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0: ahí, por pasar los que gusta la provocar para que andan en la fuente de la sensación.
1: Efectivamente,
0: la verdad,

0: aquí. No sé cuánto me lo pagó la señora.
1: Ay, ojalá más que papel, Sasha. Va a ser lo que mi mamá le trae, güey.
2: Ay, que te cae, no se estima. Ay, pues yo estoy más cerquillo.
1: Con tanto, no, chaval.
2: Sasha, sí, con tanto.

siempre de los demás miembros de la anarquía, hay 30 años de distintos, son aquí chavales, y les

Nosotros los guardianes tenemos que poner a su hijo. 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